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8: Es la hora 21:33 minutos. La temperatura 8 grados, la humedad 77%.
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0: Es la hora 21:59 minutos. La temperatura 7 grados. La humedad 77%.
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4: Es la hora 22:37 minutos. La temperatura 7 grados. La humedad 81%.

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0: Es la hora 22:59 minutos. La temperatura 6 grados. La humedad 81%.
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4: Es la hora 23:33 minutos. La temperatura 5 grados. La humedad 85%.

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1: La temperatura 5 grados. La humedad 85%.

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0: La temperatura, 6 grados. La humedad, 80%.
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0: La temperatura, 6 grados. La humedad, 78%.
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0: La temperatura, 6 grados. La humedad, 78%.
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0: La temperatura, 6 grados. La humedad, 82%.
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0: La temperatura, 6 grados. La humedad, 81%.
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La temperatura, 6 grados. La humedad, 82%. 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
3: La temperatura, 6 grados. La humedad, 82%.
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4: La temperatura, 7 grados. La humedad, 81%.
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1: La temperatura, 6 grados. La humedad, 86%.

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7: La temperatura, 6 grados. La humedad, 86%.

0: La temperatura, 7 grados. La humedad, 83%.
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Muy buenos días, queridos amigos, amigas. ¿Cómo están? ¿Cómo les va? Bienvenidos, bienvenidos a la mañana de la 104.7, a la mañana de la de esto en llamar Renue y Monedas, este día miércoles, capítulo de miércoles, miércoles 23 de septiembre. Aquí estamos, esperando la llegada de la tan ansiada primavera, nublada la mañana, fresquita la mañana. Bueno, aquí estaremos para llevarte toda la actualidad, toda la información, todo lo que necesitas saber en la mañana de la radio. Así que estamos ahí compartiendo con vos toda la actualidad local y regional, como hacemos diariamente a través de la 104.7, en esto que es ya un clásico de las mañanas costeras, de llevarte la información, de estar en contacto permanente con los protagonistas que tenga la información a través de las diferentes notas que hacemos, siempre informándote con la veracidad de la noticia. Mañana, como decía, ¿no? Con una primavera que está remolona, que no quiere arrancar, que bueno, estamos esperando ahí. Parece que se encariñó el invierno con nosotros y se quiere quedar un ratito más. Nosotros, por su lado, queremos que se vaya. Así que no lo queremos por acá. Queremos compartir la mañana con vos hasta las 13 horas con toda la actualidad local y regional. Bueno, como siempre, tratar todos los temas, disfrutar de la buena música y obviamente de la compañía de todos ustedes, queridos amigos, amigas, a través de la mañana compartiendo esta imaginaria rueda de amigos y amigas que de a poquito se van agregando más y por suerte, bueno, estamos ahí haciendo una gran comunidad en todo el Partido de la Costa. No sé, podés escuchar a través de la frecuencia modulada, la 104.7, o a través de internet www.opiniondelacosta.com.ar, nuestro diario digital. Ahí al lado del logo tenés el reproductor de audio y ahí podés escucharnos en vivo las 24 horas. Estamos ahí compartiendo la mañana de hoy. Abrís la página del diario y bueno, te sale el diario de hoy con la tapa de hoy, con lo destacado, y al lado del logo tenés el reproductor de audio y tenés los datos del tiempo, bueno, todo, etcétera, etcétera, etcétera. Así que nos podés compartir ahí o la frecuencia modulada, ya te dije, 104.7, si andas en el auto, si estás en casa, en la oficina, bueno, donde nos puedan escuchar, donde nos puedan sintonizar, ahí estaremos haciéndole compañía en la mañana de hoy. Esperemos que sea, como todas las mañanas, intensa, con mucha información. Bueno, es lo que le queremos brindar a ustedes. La veracidad de la información es la verdad, sin llevarle ningún título rimbombante, sino simplemente informarlo de lo que pasa en nuestro distrito. Queremos compartirlo hasta las 13 horas, estamos desde este momento y hasta las 13 horas. Y si querés pasar a conocernos o tenés el interés de conseguir un número atrasado del diario Opinión de la Costa, porque también lo tenemos en nuestra edición de papel, podés acercarte al edificio del Multimedios, Avenida San Bernardo 1617, también el horario del programa, de 9 a 13 te esperamos acá. Si querés venir, retirar tu ejemplar, bueno, lo podés hacer, estamos en ese horario para bueno, y después, bueno, si querés conocernos, no sé, también invitamos a aquellos que estén en alguna institución, que estén haciendo algún tipo de campaña, de eventos, ahora que se vienen todos estos eventos que tienen que ver con la llegada de la primavera, de reuniones, de cierre de talleres, bueno, todo eso y mucho más. Si estás haciendo una ayuda a un prójimo, bueno, también queremos que lo visibilices. Para eso tenemos nuestro contacto de WhatsApp 2257-313226. Ahí podés dejar tus datos y coordinamos de hacer una nota, o sea, nos vienen a visitar y de paso, bueno, difundimos aquellos eventos que se van a realizar en lo que resta de este 2026. Así que
El convite está dado, la invitación está dada. Falta que se acerquen, se comuniquen con nosotros al 2257-313226 y así poder también compartir y difundir lo que vienen haciendo diferentes agrupaciones, grupos de amigos, personas, empresas, bueno, aquel que quiera difundir este tipo de actividades. También saludamos, a, como siempre decimos, ¿no?, a primero a la audiencia, que es mucha, gracias a Dios, y también a nuestros oficiantes y a aquellas empresas que hacen posible de que esto salga al aire todos los días y ya entrando a la temporada 21, así que 21 años juntos a la par. Como te decía, música y noticias en la mañana de hoy.

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8: La temperatura, 7 grados. La humedad, 83%.

0: Bueno, seguimos transitando la mañana de la radio a través de la 104.7 y seguimos con nuestro trabajo, que es que comentarle a la sociedad, bueno, diferentes actividades, obras, lugares donde, bueno, se desarrolla mucho lo que es nuestro lugar, que es un lugar turístico, y para tenerlo bien en condiciones hay que tener un montón de cosas, ¿no? Y poner en marcha mucha obra, y una de ellas son los que nuestros atractivos, uno de ellos es los muelles que tiene el Partido de la Costa, y estamos con el presidente de Fomento de Santa Teresita, nuestro amigo Juanchi Botto en línea. Le agradecemos por el tiempo. Buen día, Juanchi. Néstor Teruel te saluda. ¿Cómo estás?
1: Buen día, Néstor. A vos y a toda tu audiencia. Gracias por el llamado.
0: Bueno, medio, gracias.
1: Te tenía medio colgado, pero bueno, los quehaceres comerciales no me dejaban.
0: Lo que pasa, viste, que todos laburamos en el mismo horario, viste.
1: Claro, no, por supuesto. Y laburamos.
0: Bueno, laburar, ¿viste? Gracias a Dios, viste, que tenemos laburo.
1: Eso bueno.
0: Pero bueno, a nosotros nos gusta mucho como medio de información, de comunicación, de comunicador, digo, también visibilizar todos los trabajos que hacen ustedes, porque sabemos que es una tarea que es ad honorem, digo, viste que ahí siempre está esa cosa, viste, ahí estás en Fomento y parece que fueras un beneplácito, ¿viste? Y a veces es mucho sacrificio porque no son dolores de cabeza, digo yo, pero es preocupación para que al otro le vaya mejor, que tenga sus mejores servicios, digo, y uno de esos servicios lo brindamos con los muelles, ¿no? Que también a ustedes la institución les sirve mucho de beneplácito para, no te digo llenarse de plata, pero sí de amortizar un montón de gastos, ¿no? Que tiene teniendo un lugar como es el muelle de Santa Teresita, Juanchi.
1: Sí, no, por supuesto, no. Sí, nosotros la mayor entrada nuestra es, como decís, el muelle, pero lamentablemente todo eso, y cuando a veces, bueno, en este momento es particular porque por un largo tiempo creo que Fomento va a estar abocado a cubrir todo lo que sea económicamente, todo lo que está generando esta obra del muelle,
0: claro.
1: O sea, todo lo que valga la redundancia, lo que se genera es para seguir generando este arreglo, así que
0: claro.
1: Nosotros si bien a veces hubo momentos de que entre comillas sobró plata, pero esa plata que sobra no se toca porque sabemos que estas cosas nos pueden llegar a pasar, y bueno, lamentablemente esta vez nos pasó y grande. Nosotros siempre tenemos un fondo de como quien dice, de reserva cuando nos permite la economía de la institución, uh-huh, para estas cosas. Lamentablemente en esta vez, como te decía, fue muy grande la rotura que tuvimos, o sea, fueron una rotura grande y tres o cuatro seguidas,
0: claro.
1: Que esto no pasó creo nunca en la historia del muelle. Sí tuvimos roturas y grandes, pero no así creo de esta magnitud. Uh-huh. Lamentablemente esto hay a veces, nosotros corremos atrás de la noticia, como bien dice, porque si bien hacemos como se dice, peritajes o observaciones, claro, avistaje a lo largo del año se va haciendo, pero bueno, a veces estas cosas abajo del agua y hay veces que lo que se ve está por ahí medianamente bien, pero sí, hay cosas abajo que lamentablemente no lo vemos, y bueno, por más que se hagan estudios por ahí, estudios visibles, lamentablemente no es agua clara la que tenemos, uh-huh, se dificulta mucho porque uno piensa, y bueno, contraten algún buzo y que claro, lo miren, pero bueno, con el agua como tenemos en el mar argentino, lamentablemente, uh-huh, al menos en esta zona, se complica, así que bueno, siempre venimos corriendo medio atrás de la noticia, entonces, pero somos precavidos y vamos teniendo un fondo. Pero bueno, en esta nos tapó el agua, lamentablemente, nos sobrepasó. Y bueno, gracias a un poquito a alguna gente que nos da una mano y un poco a la empresa que nos está haciendo la obra, que bueno, nos da un poco de financiación, podemos seguir adelante. Y bueno, ya por suerte estamos en la etapa final del arreglo de lo que es el pasillo central. Y bueno, esperando ver cómo podemos seguir para hacer la cabecera del ala sur, que es el gran anhelo nuestro de tenerlo listo. Obviamente para esta temporada no vamos a llegar, Pero bueno, por ahí a lo largo del año sí podemos llegar para la temporada que sería 27-28.
2: Juanchi, digo, en términos de automovilismo, de taller, digo, esto es cuando vos levantás la tapa de un motor, ¿no? Te encontrás que no es el largo de leva solamente, sino que tenés que hacerle un montón de cosas, porque vos decís, uy, mira, tengo una rajadura acá. Bueno, a ver, llamás a los técnicos que se dedican a esto, los especialistas, como vos decías, ¿no? De contratar un bus o de ver cómo está la estructura. Y después cuando te hacen el análisis final te dicen, no, hay que hacer esto, esto, esto, y ahí se va sumando, ¿no? Todas las consecuencias que por ahí a uno, como lo desconoce, no sabía la gravedad de cómo estaba la situación en el mundo.
1: Tal cual, nosotros siempre apuntamos a la cabecera del ala sur, que siempre lo tenemos, como quien dice, con la lupa, lo teníamos con la lupa bien finito como para que no pase nada raro. Pero bueno, esta vez hubo que clausurarla directamente. Ante la duda, no, nosotros siempre decimos lo mismo, ante la duda no vale la pena una vida humana a lo económico. Eso es, nos podrán criticar todo lo que quieran, decir lo que quieran, pero una vida humana no se repara.
2: No,
1: entonces
2: es gravísimo.
1: Eso es una de nuestras premisas. Así que, bueno, volviendo un poquito al tema, nosotros cuando la empresa vino a ver qué era lo que había pasado, bueno, nos decían que por ahí uno de los pilotes que era el que había cedido, por ahí se salvaba. Hicieron todo empezaron a preparar la obra para hacerlo de una forma, y bueno, una, no sé si fue la ciclogénesis famosa esa o alguna subestada grande, hizo que el pilar volviera a ceder. Mira. Y ahí ya la empresa es como que abrió un poco más el ojo y dijo, no, bueno, esto lo vamos a hacer de cero. Y claro, bueno, así fue como se hizo el pilote nuevo. Bueno, que eso también es un incremento en la parte económica. Pero bueno, nada, seguimos adelante. Y bueno, hay que meterle el pecho a las balas. Hay que eso dejarlo 10 puntos. Y bueno, ya esperando el 12 de octubre y la temporada que se avecina.
2: Juanchi, digo, este tema de la obra, digo, la empresa son todas de afuera, ¿no? Son
1: No, la empresa es de la Lucila, muchachos de Mar del Fuego, San Bernardo. Sí. Sí, es la empresa que viene haciendo los arreglos desde el 2012, 2013.
2: Es una empresa, está bien.
1: Es una empresa que también trabaja en el muelle de Mar del Plata. Uh-huh. Está haciendo, no sé si está haciendo o hizo algunos arreglos en la Lucila y me parece que empieza a hacer algunos arreglos también en Mar del Tuyú. Pero bueno, es gente que, gracias a Dios, gente local, que eso está bueno también, porque la economía circula dentro del Partido de la Costa. Uh-huh. Y bueno, y aparte también es como quien dice, un orgullo tener gente que se dedica a eso,
2: claro,
1: y que sea de acá de la zona.
2: Sí, porque viste que a veces teníamos que traer de afuera, muchas veces, ¿no? Por suerte.
1: Y sí, nosotros, antes, yo digo nosotros como institución, ¿no?
2: Sí, sí.
1: Antes en el 2013, cuando yo recién arrancaba de ser miembro de comisión, la lucha era de ver de dónde se traía una empresa, porque no había,
2: claro.
1: no hay, hoy en día no hay muchas empresas que se dediquen a este tipo de muelles de pesca deportiva. O sea, por ahí vos ves otro tipo de muelles o puertos de otras magnitudes, bueno,

0: hacerlo. Gracias a Dios, un vecino de acá de Santa Teresita, que hoy nos, lamentablemente ya no está entre nosotros, de la Casa de Pesca Artiguet, Enrique Artiguet, nos acercó el contacto de esta gente que los conocía del muelle de Mar del Plata. Y bueno, ahí arrancó la historia con esta gente, y bueno, y seguimos, estamos conformes, nos dan una gran mano, y bueno, seguimos con ellos por ahora.
1: ¿Qué antigüedad tiene el muelle de Santa?
0: Uy, me metiste en una, ay Dios. Mirá, creo que del año 49, que se hizo en...
1: Del 50, claro, tiene casi 70 y pico de años, ¿viste?
0: Claro.
1: Estamos sí. hablando de estructuras que...
0: Era de madera, originalmente era claro, todo madera.
1: Que creo que el único de madera que creo que es el de la Lucila, ¿no? Me parece.
0: Y el de Maretuyú también algo queda... O sea, la mayoría es de madera, lo de Maretuyú. La Lucila creo que era de madera, y con el arreglo hicieron en hormigón, pero sinceramente no estoy... 100%.
1: El nuestro también
0: era sí. todo madera, y no. bueno, en el 93 creo hubo una subestada también muy grande que lo partió al medio el muelle.
1: Claro, y bueno, sí, me acuerdo.
0: Ahí arrancaron las peripecias del tiempo que eso tiene tiene ahí, ¿no?
1: Sí.
0: Vos decís cómo se hacían esas obras en el año 49, 50,
1: claro,
0: bueno,
1: que era,
0: se hacía, y hoy nos cuesta
1: un montón. Tenía la tecnología que tienen hoy, ¿no?
0: No tenían la tecnología y los costos se ve que eran otros, o el país era otro, no sé. Nosotros el otro día...
1: Pero digo, ya con el tema tecnológico de los avances, digo, de los últimos años, digo, vos decís, ¿cómo hicieron esta gente para meterse dentro del agua y poner esos pilotes,
0: sí, sí.
1: ¿no? Porque,
0: tal cual. Nosotros a veces hablamos con los miembros de comisión directiva de cómo se hizo el edificio de las 7 entre 29 y 30, que es nuestra sede, cómo se hizo económicamente, digo, hablando, ¿no?
1: Claro, sí,
0: cómo se logró tener el Instituto 186 ahí en la 41 y la Costanera, que eso también es propiedad nuestra, que se lo alquilamos a la provincia para que funcione el instituto ahí. ¿Cómo se hacía? Porque había que reparar el muelle, había que hacer la obra, o sea... Eran otros tiempos.
1: Los costos eran otros, había mucha donación también, ¿no? Porque también tenemos que poner en valor eso.
0: Es posible, por ahí la gente también colaboraba un poco más. Hoy en día la gente por ahí ya está cansada de colaborar.
1: Es que no esté cansada, Juanchi, es que no le alcanza, ¿viste? Vos fijate.
0: Te soy sincero, a veces no es plata, a veces es tiempo.
1: Claro,
0: a veces, ¿sabés las veces también. Que a veces nosotros invitamos a gente para participar en la institución y no hay compromiso, no, la gente no le interesa, no quiere? Es algo de lo que vos hablabas al principio.
1: Pasa en las comisiones de festejo de las fiestas también.
0: Tal cual. Una vez se critica,
1: falta,
0: ¿no?
1: Falta compromiso, falta, como digo yo, el sentido de pertenencia.
0: Claro. Pero vos a veces decís, la fiesta de acá, la fiesta de allá, mirá los números que traen, porque no traen a la Sole, al Chaqueño Palavecino, a estrellas consagradas.
1: Sí.
0: Y cuando te pones a ver los números, decís, claro, uno habla por boca de ganso, porque
1: claro,
0: no sabe,
1: pero
0: no tiene ni
1: esos
0: idea,
1: lugares
0: todo,
1: te cobran la entrada, amigo. Acá
0: no,
1: son todas gratis, ¿viste?
0: Nuestro municipio es muy atípico. Si cada pueblo, porque eso normalmente vos ves a veces en La Valle, en Dolores, en lugares, Mariaga, fiestas grandes que por ahí traen, por ahí en algunas sí son pagas, pero en otras son gratuitas, pero bueno, es la fiesta del pueblo y...
1: Claro, y es
0: y
1: una sola, acá tenemos 14
0: Estado.
1: Localidades, te imaginas.
0: Claro, exactamente, a eso iba. Cada pueblo tiene que traer a la Sole todo, es imposible,
1: bueno,
0: económicamente es inviable.
1: Vos fijate que ayer, o antes de ayer, hablé con el delegado de San Bernardo, ¿viste?
0: Sí.
1: Digo, hoy cada localidad es una mini ciudad. El otro día lo hablábamos con Estaurino, que está en Mar de Ajó, ¿viste? Y Santa Teresita es lo mismo, porque son extensiones muy grandes. Hoy ha crecido mucho el Partido de la Costa, hay mucho más habitantes. Se demanda mucho más servicio, ¿viste?
0: Un municipio rarísimo. Vos decís, el de Mar de Ajó, hablando mal y pronto, ¿qué cuerno le importa lo que pasa en San Clemente? Y al de San Clemente, ¿qué le importa lo que pasa allá? Y bueno, y lamentablemente la administración es una. Entonces sí te tiene que importar, porque a veces uno se mira, nos miramos el ombligo y bueno, así nos pasan las cosas que nos pasan, ¿no?
1: Pero ahí está, como vuelvo a repetirte, el tema del sentido de pertenencia, ¿viste? El sentido de pertenencia.
0: Tal cual.
1: Por eso hay que inculcarle eso.

0: los pibes, ¿viste? A los más chicos, ¿viste?
1: Claro, al principio cuando por ahí esto no era, éramos poquitos, por ahí pasaba que la gente, había gente nativa, pero mucha gente que venía de afuera, entonces el sentido de pertenencia no estaba, claro. Era por adopción. Hoy por ahí hay un montón de chicos como yo que hemos nacido acá, chicos, digo yo, ya hombres.
0: Jóvenes nacidos, claro, y criados, como digo yo, ¿no? Nativos de la localidad.
1: Tal cual. Y vos decís, bueno, por ahí uno que nació acá es como que yo, hay cosas cuando, qué sé yo, pasa algo, no sé, salimos en la tele por algo malo o pasa algo que te critiquen,
0: es que
1: a tu pueblo.
0: Por algo malo en la tele, ¿viste?
1: Bueno, pero viste, lamentablemente, o sea, a uno le duele, a mí me duele.
0: Sí, a mí me toca, viste,
1: uno,
0: el alma, por no decirte otra cosa. Cuando
1: sí,
0: me hablan
1: tal
0: mal
1: cual.
0: De,
1: viste, y
0: vos, me hablan mal de San Clemente, me hablan mal de acá de San Bernardo, ¿viste? A mí me,
1: claro. Bueno, pero ¿y qué hacemos? No hacemos nada. Nos juntamos por ahí, nos calentamos un día, dos días, nos juntamos, hacemos una reunión, despotricamos por WhatsApp, pues, esto, el otro, que pin, que pan, y ahí queda todo en la nada. Y bueno, y lamentablemente, después, ¿qué pasa? Llega a esta época, empezamos a preparar todo para el 12 de octubre. Pasa el 12 de octubre, empezamos a preparar para la temporada, cada uno está en sus cositas, y después, cagaste, hablando mal y pronto, sí. Y no pasa nada. Y volvemos después de Semana Santa, empezamos a ver, bueno, yo ya me meto en un tema político que no quiero entrar porque me enojo y me hace mal, y aparte que no, estamos hablando de la institución.
0: Sí,
1: pero
0: sí,
1: bueno,
0: pero la institución también se hace política, amigo.
1: Claro, bueno, pero viste, nosotros tratamos de...
0: No, de separar las cosas, obviamente.
1: De separar, porque bueno, claro, o sea, yo digo, uno cuando está en, al menos yo pienso así, cuando uno está en una institución, yo estoy en Bomberos y en Fomento, y bueno, ya uno pasa a segundo plano, ya primero uno es hombre de instituciones y después está lo personal, entonces es como que uno tiene que... Hay cosas que no hay que decirlas porque... O me parece que, va, al menos así pienso yo.
0: Sí.
1: Pero bueno, me voy y me enriedo y sí. No salgo
0: no,
1: para
0: pero
1: otro
0: lado. Nosotros, viste, como medio de comunicación, viste que yo a veces soy muy insistidor porque somos un medio que está en San Bernardo, pero cubrimos toda la costa, viste. Es más, tenemos amigos ahí que a veces nos vienen a visitar, como el amigo Nito Milano, viste, que es un pionero.
1: Sí. Sí, bueno, Nito
0: es un prócer, viste.
1: De
0: Santa Teresita.
1: De historia viviente.
0: Tenemos a este chico, como es, de la hostería de Santa, digo. Tenemos a vos, bueno, un montón de gente, la gente de la biblioteca, viste.
1: Sí, sí.
0: Porque hay lugares interesantes, digo, hay lugares que yo a veces digo, nuestro turismo interno también tiene que movilizarse, ¿viste? Es decir,
1: sí, tenemos un montón de cosas.
0: Andá a la Tapera de Lope o andate a tomar unos mates a la costanera de Santa Teresita, que está hermosa, aparte.
1: ¿No? Yo hace un tiempo ahí en mis redes sociales, en el Facebook, sí. En el 2022 creo que escribí algo de todo lo que tenía Santa Teresita y todo lo que tuvo y ahora ya no está.
0: Tienen el festival del Día del Baterista para vacaciones de invierno, el otro día
1: Hay un montón de cosas y hubo un montón de cosas que algunas se perdieron porque no las siguió nadie, otras porque las corrieron, porque a nivel pueblo-estado no hubo apoyo por X motivo. Tenemos cosas que por ahí están y están a medias, como por ejemplo el aeródromo, que está, pero está ahí, funciona, pero es muy de si bien bajan vuelos sanitarios, hay un montón de actividades que uno por ahí no... Pero bueno, pero es algo que por ahí se podría... Sé que es costoso, pero se podría explotar. Y tenemos un montón de cosas. Tenemos el muelle, tenemos la carabela, tenemos el camping Estancia del Carmen, que es uno de los más importantes de la provincia. Tenemos el golf, tenemos el jaguel, tenemos... ¿Qué sé yo? Tuvimos
0: el club de Santa Teresita, que estuvo Diego Armando Maradona, nada más ni nada menos.
1: Tal cual, en el golf hay mucha gente que no lo sabe, creo que fue en el 94,
0: sí.
1: Racing vino a hacer pretemporada acá con Maradona y Fren, que eran la dupla técnica, estuvieron alojados ahí en el Hotel Internacional, o sea, y vos decís, ¿cómo pasaban estas cosas antes y ahora no? ¿Qué pasó? ¿Qué nos pasó como pueblo, qué nos pasó como sociedad, que eso no luchamos por seguir teniéndolo? Tenemos, qué sé yo, el CADU, que tiene un predio del otro lado de la ruta, que es que se hace la Santa Teresita Cup, que vienen no sé cuántos chicos de todos lados,
0: sí,
1: a nivel internacional. O sea, tenemos un montón de cosas. Tuvimos, como te decía, el Triángulo del Tuyú, que se perdió. Tuvimos una pista de motocross que se iba a hacer un campeonato mundial y no se llegó a concretar. Bueno, tuvimos rally nacional en el golf. Bueno, tenemos un
0: Bueno,
1: montón de
0: pero
1: cosas.
0: este todo

0: eso, hay que empezarlo a reactivar, ¿viste? De a poquito, porque sabemos que todo no se puede hacer, ¿viste? Pero de a poquito y trabajando en un lugar hasta que se haga, como decimos nosotros, ¿no? Tome su fuerza. Y después, bueno,
1: falta, ¿sabes qué? Creo que falta
0: de poner gente responsable también, ¿no?
1: Porque... Sí, pero más allá de eso, falta un poco más de comunicación, más de acercamiento Estado-instituciones.
0: Bueno, digo por eso mismo, hay que empezar a hablar con instituciones intermedias, instituciones de bien público, empezar las reuniones, por lo menos las charlas, ¿viste? De decir, bueno, ¿cómo lo podemos hacer?
1: Por lo menos ponerlo
0: en agenda.
1: En agenda, exacto. Es decir, bueno, yo hace un tiempo había organizado unas reuniones que le habíamos puesto Encuentro Interinstitucional Mirando Santa Teresita hacia 2030. Bueno, en cuatro reuniones juntamos 24 instituciones en Santa Teresita. Bueno, vos me decís hoy que las nombre y no me acuerdo, sinceramente. Porque vos decís 24 instituciones en Santa Teresita, bueno, hay, bueno, y hay más.
0: Pero ¿sabés qué tienen que hacer? Empezar a trabajar como están trabajando San Clemente. ¿Vos viste que San Clemente
1: bueno, pero
0: está?
1: cuesta
0: Fomento
1: porque...
0: Náutica y Coso, lo Cámara Hotelero y Gastronómico, lo Bombero... la gente de la fiesta de la Corvina Negra, o sea, entre todos organizan ellos, ¿viste?
1: Sí,
0: a veces hasta se apartan un poquito del Estado, porque sabemos que al Estado no le podemos pedir mucho.
1: Por supuesto.
0: Sobre todo, ¿viste? Por la economía.
1: No le podemos pedir, y hay cosas que no corresponden, porque
0: hay
1: prioridades.
0: Y hay cosas que no corresponden, ¿viste? Entonces...
1: y hay prioridades. Vos me decís, ¿y qué haces? ¿Colaborás en una fiesta o te ocupás de la gente que necesita? Y me ocupo de la gente que necesita.
0: La Corvina Negra tenía el problema del concurso de pesca.
1: Tal cual.
0: Se hizo cargo Fomento y Náutica.
1: Sí. Tuvo hace 3-4 años que tuvo un vuelco y la gente apoya y se han puesto.
0: Y bueno, la cámara camiseta, la Asociación de Hotelero y Gastronómico hace un festival en vacaciones de invierno, ¿viste? Que los hace todos los años, aparte, ¿viste? De promocionar. Bueno, hay un montón de cosas que se pueden hacer siempre poniendo la agenda en esto, ¿no? De
1: decir, a veces ya te digo, no es económico, es aunar fuerzas y criterios
0: y gente responsable
1: y sacarlo adelante.
0: Que se haga cargo y que siga, ¿no?
1: Pero bueno, nosotros, soy autorreferencial, pero lamentablemente son las cosas que fui haciendo en algún momento.
0: Viste, parecemos dos locos, ¿viste? Hablando.
1: Y sí, pero mezclamos un montón de cosas, pero es.
0: No lo empezamos nosotros a difundir, alguien lo tiene que empezar a hacer, Juanchi, ese es el.
1: Claro, lo que pasa es que a veces, viste, yo a veces soy medio arrebatado y arranco con cualquier cosa y después es como que uno en el camino te van pasando situaciones que te dicen, te cruzas con uno y te dicen, ¿y para qué? Y otro te dice, ¿y si se roban todo? Y otro, y ya cuando me dicen, se roban todo y yo me pongo loco porque vos decís, bueno, si soy un delincuente, bueno, me la banco. Pero cuando no lo es, te da mucha bronca y eso te tira para atrás.
0: Se le pone, como yo decía al comienzo de la nota, se le pone el ojo a todo aquel que hace algo, ¿viste?
1: Sí.
0: Si vos estás en Fomento, porque alguna tajada.
1: Pero vos fijate ayer, anteayer, lamentablemente, estos dos muchachos que se metieron con el kayak, que hay un Ariel Luciano, que fue compañero mío de la escuela, de la pinturería Luciano, y él justo está haciendo un video y están los chicos estos metiéndose.
0: Sí.
1: Bueno, hay un pseudo periodista de Pinamar que lo salió a matar al pibe, que por qué no avisó a prefectura, que esto, que el otro, si tenía conocimiento de los vientos de tierra.
0: Que tenían que salir porque había una alerta.
1: Y bueno, o sea, no le vamos a cargar, o sea, son los responsables, ¿no? Pero bueno, lamentablemente lo están buscando y por ahí uno está criticando y alguno dirá, estos hijos de puta, ¿qué están diciendo, ¿no? Pero bueno. Es lo que pasó, pero digo que este chico, que compañero mío Ariel, salió a mostrar la playa y se está comiendo una de críticas que vos decís que estamos todos locos. Pero bueno.
0: Que no hizo nada malo, simplemente.
1: Claro, él no hizo nada malo, no, justo estaba, se vio que estaba en el momento equivocado, en el lugar equivocado, digo yo, porque.
0: Juan,
1: pero bueno.
0: Yo cuando estoy acá y me llega los alertas, porque yo tengo el teléfono cuando hay una alerta meteorológica o algo, lo primero tengo el coso en la botonera, último momento, qué sé yo, corto, y digo, mirá, hay una alerta. De ahí a que se cumpla, como me dice el jefe de Defensa Civil, puede pasar, pero
1: claro,
0: la alerta está, vos tenés que alertar a la gente.
1: Tal cual.
0: A esta

0: ahí no pasa nada, y por ahí, bueno, por ahí pasa. Pero
1: la prefectura,
0: bueno,
1: le dijo, no ingresen porque hay una alerta, qué sé yo, ¿viste? Tomaron la decisión, lamentablemente, ¿no? Porque si hubieran dicho, no, nos vamos a guardar, vamos a esperar que pase todo esto y después entramos, bueno, hubiera sido otra la historia.
0: Tal cual, sí.
1: Pero
0: sí.
1: Fue terrible, que gracias a Dios, sí, usted en la hora no le complicó nada tampoco.
0: No, gracias a Dios, por suerte, volviendo al muelle, no, se toman las precauciones el caso, por ahí se cierra el muelle, la gente que está arriba se le pide que abandonen el lugar y bueno.
1: Taza, cada uno para su casa y hasta que pase
0: tal cual,
1: el vendaval.
0: Sí. Así que bueno.
1: Bien, bueno.
0: Ahí venimos.
1: Bueno, Juancho, vamos a seguir estando en contacto con vos. Te agradezco, como siempre, la amabilidad de atendernos y no solamente hablar de la situación de la institución, que le están poniendo toda la garra, sino también a ver, no se pueden acelerar los tiempos, lamentablemente, porque la obra es así, también hay que frenar.
0: Hay cosas que lamentablemente
1: que resistir
0: es así.
1: Un montón de cosas de ahora, prueba y error, ¿no? Porque ahora está todo.
0: Sí.
1: Todo bajo.
0: Lamentablemente estas obras llevan tiempo, hay que hacerlas, si vos en la tierra lo haces a una velocidad, en el agua lamentablemente hay que bajar esa velocidad porque hay que tener cuidado, hay que cuidar a la gente que trabaja. Así que bueno, vamos pasito a pasito seguro, pero seguimos avanzando.
1: Dale. Mandar un saludo a todos los miembros de comisión y cualquier cosita estamos a disposición, Juanche.
0: Bueno, Néstor, muchas gracias. Saludo ahí a la gente de la zona sur y bueno, estamos acá en contacto y siempre dispuesto a cuando vos lo requieras de charlar un ratito.
1: Dale, un abrazo, Juanche.
0: Abrazo. Gracias.
1: Hasta luego.
0: Hasta luego.
1: Juan Chivoto, presidente de Fomento de Santa Teresita, y bueno, las obras que se vienen haciendo y el tema de las instituciones también, ¿no? Que es todo un tema, el entramado, el trabajo que viene haciendo cada persona, ¿no? Que se hace cargo de una institución con sus críticas a veces, ¿no? De decir, bueno, lo hago, no lo hago, si lo hago, porque lo hago, ¿viste? La crítica siempre está, lamentablemente, pero bueno, ahí estaremos, llevándote tanto la actualidad, tanto local como regional, como hacemos diariamente, llevándote la información y todo lo que pasa, en el Partido de la Costa, tratamos de que pase en la mañana de Opinión.
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1: Temperatura 9 grados, 75% el porcentaje de humedad, el cielo nublado.
3: En la costa.
1: Escuelas de la costa sin daño tras el temporal y con obras de trabajo de mantenimiento en marcha. La presidenta del Consejo Escolar, Candela López, confirmó que los establecimientos educativos del distrito no registraron daños de edilicios de consideración luego del fuerte temporal y destacó el trabajo articulado con la municipalidad para sostener tareas de mantenimiento y reparación. También resaltó el avance de las obras de la Escuela Técnica número 1 de Santa Teresita, Escuela Primaria número 17 de Costa Chica y destacó acciones de supervisión e instalaciones de gas junto a la provincia.
3: En el país.
1: Hallaron un joven de 18 años que había desaparecido en Caballito. Estaba en un hotel de Belgrano. Román Coronel se había ido de su casa con una valija y $10,000 que sacó de una caja fuerte.
3: En el mundo.
1: Kremlin critica la designación de visa estadounidense al viceministro de Relaciones Exteriores ruso. Lo sufre Alexander Alimov y Moscú afirma que no fue la primera vez.
3: Deportes.
1: Donofrio y su desconcierto por el fútbol argentino. Ya no sé a qué jugamos. El expresidente River habló acerca de la situación de los campeonatos locales e incluso opinó de Javier Milei.
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1: Rutas 11, 56, 63, 74 y Autovía 2. El tránsito se registra normal en ambos sentidos de circulación. 9 grados la temperatura, 75% el porcentaje de humedad, el cielo nublado. 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
1: Acá está Julio, escuchándolos como siempre. Muchas gracias y sigan adelante como siempre. Chao.
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0: 22 minutos, pasan de las 10 de la mañana, seguimos transitando esta mañana primaveral. Buen día, ¿cómo va?
1: Primaveral de
0: primaveral,
1: la primavera, ¿no? De la prima que tenés en Italia.
0: No, en Estados Unidos.
1: Sí, boludo, qué primaveral esto.
0: Estamos como Marco Antonio Solís, ¿viste? ¿Dónde estará mi primavera?
1: Sí. Sí, la verdad no sé.
0: ¿Dónde quedó la primavera?
1: No sé nada, en estos días tiene que cambiar el clima.
0: Y sí, mirá, ya vinieron.
1: Ya vinieron, ya se viene.
0: Ya se viene, se viene, cada vez queda menos, ¿eh?
1: Ya está. No, la semana que viene, mirá, el viernes va a ser, este viernes va a ser 21 grados, bien. Después seguimos en 14, 15, 17, va a ir subiendo. Pero bueno, 4 grados de sensación térmica.
0: Y ahora tenemos 9 grados actual, la actual.
1: Por eso, 4 de térmica.
0: 4 de térmica, sí, porque hay un vientito.
1: Bastante importante. Estamos con los chicos de la fiesta del sol y la familia, con Leandro Balducci y Manuela Rojas, la pareja del año, podemos decir.
0: Sí, ¿cómo?
2: ¿Cómo está, María? La presentación tiraba.
0: El emblema de San Bernardo.
1: Claro, o sea, la pareja del año.
0: La pareja del año.
2: Revista Caras.
1: Es muy buena, ¿eh? Y aparte, pónganse a pensar esto, ¿no? Tienen un hijo.
2: Sí.
1: Imagínate si se pone a salir con una reina después. Es como la
0: ya
1: dinastía.
0: No le está gustando la madre. Te digo a la madre. No,
2: no,
1: no, no, por no eso.
2: Está en la preadolescencia.
1: Por eso es la dinastía, Baldu.
3: Por ahora es el nene. Viste, las chicas, ay, el huelcito, ay.
1: Sí, sí,
3: ay,
1: sí. Dame cinco meses, dame.
0: Que salga con una reina y que se haga músico aparte.
1: Claro, claro, periodista y músico.
0: Claro,
1: periodista se va a cagar de hambre, ya avisaron.
2: Sí, a nosotros nos avisaron también igual, ¿eh? No le dimos bola.
0: Y ya tiene, ya pobre, bueno, es de Independiente.
2: Un combo.
1: Todo no se puede en la vida, dijo el nene, ¿no?
0: Nadie es perfecto.
1: Qué bárbaro. Igual no entiendo esos padres que dejan que el hijo sea de otro club.
2: No, a mí, olvídate. No había chance. No hubo chance y no habrá. No,
1: yo tampoco. Y eso que es nena la mía.
3: Reconocé que hubo colaboración.
2: Sí, sí, obviamente, porque bueno, ella le gusta el fútbol desde River, pero se dio, por decir una manera, en el momento que...
1: No, nada, yo por suerte todos de Racing, claro, todos de Racing, todos de Racing, de los dos lados. No,
0: Manuela sí dijo que sufran estos dos.
3: No le podemos hacer claro, eso que a papá.
2: Es literal,
3: sí,
2: ¿no?
3: Seguí siendo de Independiente, o sea, no.
2: Nos ves sufrir mucho, eso es verdad.
1: Olvídate. El otro día me dice, pa, ¿qué? ¿Estás jugando a Racing? Si vaya a la concha, pero bueno.
2: Saludo.
1: No lo vemos, no tengo ni ganas del partido de mierda ese.
2: Es verdad.
1: Creo que no vi un partido en todo el año.
2: Haces bien.
1: Qué locura. Che, chicos, se viene este fin de semana la fiesta de la primavera, la pizza de la primavera, ¿no?
2: Sí, ya estamos a pocos días, este sábado 26 a las 9 de la noche, ahí en el salón, hermoso salón que tiene el Hotel South Beach. Déjame, como siempre, agradecer a, en este caso, Marisa, que fue quien nos ofreció este espacio, este salón, que es tan importante para la fiesta, para poder organizar este tipo de eventos. Y agradecemos un montón cuando la gente se acerca de esa manera, entendiendo el espíritu de la fiesta de su origen, una fiesta que la hacemos entre cada vecino, entre la comunidad, y se viene sosteniendo gracias a esta comunidad desde hace más de 40 años, así que por eso este agradecimiento tan especial para ella, en un lugar tan lindo, ahí en Costanera, zona playa grande, casi en Obligado. Los esperamos este sábado a las 9 de la noche, con entradas anticipadas, que quedan pocas, así que aquellos que quieran adquirirlas se pueden comunicar a través del WhatsApp, que es 2257-506403, ahí va a estar Cande, una ex soberana que está también poniéndole el pecho a la fiesta y nos está ayudando un montón. Y si no, a través de las redes sociales oficiales, que es @fiestadelsol y la familia, también lo pueden solicitar por ahí, les va a llegar una pulserita para acceder, así que una noche muy linda, que aparte de tener pizzada libre de la mano de Chelsea Graziani, también que es garantía de algo rico que se va a comer esa noche, va a haber shows en vivo de la mano de Rubén Olivo, que va a poner el karaoke, que va a ponerle alegría a la noche. Para el baile de la mano de Tata, también un apellido de Sturla,
1: sí, sí,
2: muy identificado con la fiesta, y es un poco eso, ¿no? Que entre todos tratemos de dar una mano y desde el lugar que tiene cada uno colaborar y empujar para que la fiesta continúe, que siga creciendo y recuperar un montón de cuestiones que estaría
3: no
2: bueno.
3: No te olvides del postre, de la mano de Giallo.
2: Muy bien, ahí está. Bien. Roberto. Un genio.
1: Histórico.
2: Otro también. Genio. En esto de decir, bueno, hablamos un poquito fuera
1: las
2: del aire.
1: Las pizzas de Chelso, la música del Tata. Exacto. Rubén Olivo haciendo karaoke y un poco de música él. El postre de Giallo.
2: Exacto, porque es de esa manera. Y se agradece mucho más ahora porque el contexto es muy difícil. O sea, al comerciante le está costando. Y sin embargo, se acerca y dice: contá conmigo, contá con esto. Y se valora aún más en esta situación. Por eso son momentos que hay que estar unidos, por decir una manera, y decir, bueno, vamos entre todos a bancar esta fiesta nacional que tiene San Bernardo, que es la apertura oficial de la temporada de verano, así que es algo muy importante para todos.
3: Aparte, con la entrada tenemos un sorteo con premio sorpresa también de todos los comerciantes y emprendedores que van colaborando, que siempre nos dan una mano, Esturión, Peluquería Gastón Lucero y muchísimos más que, bueno, se acercaron con hermosos premios, así que también aprovechen que con la entrada va a haber.
1: Gastón Lucero, calculo, es un corte.
3: Es un corte, no, una nutrición. Una nutrición.
1: Mucho no puede, o sea.
2: Un
1: recorte de barba.
3: No, eso es de barbería.
2: Barbería.
1: Bueno, bien.
2: Bueno, un corte, o una técnica. ¿Usted quiere teñir?
1: Bueno, podría ser un rubiazo ahí. Un rubiazo.
3: Unos claritos.
1: Unos clarines. ¿Te imaginás?
0: Un azul rucca, ¿viste?
1: Sí, un rucra. Lucra.
2: Quiero el corte lucra y viene con el color todo.
1: Bueno, se funde conmigo, boludo. No te da una mano más el chabón.
3: Nunca, por la última fiesta. Vez.
1: Claro. ¿Quedan entradas disponibles? Si yo quiero ir derecho, ¿puedo ir o sí es con preventa?
2: Sí o sí es con entrada anticipada. La idea es estar hasta el viernes, sábado a la mañana.
3: Sí, hasta que queden entradas.
2: Hasta que quedan las últimas. Así que, por suerte... por eso le decimos, aquel que todavía no se organizó, no definió qué va a ser este sábado a la noche, es una linda oportunidad, porque está bueno no solamente para divertirse, para pasar una linda noche, sino que sentir que estás siendo parte de la fiesta y estás aportando tu granito para sostener este evento que es libre y gratuito, que se hace en nuestra Plaza de la Familia, que bueno, como todos los años, y uno siempre insiste con eso, porque todos lo tenemos que saber, se hace el tercer fin de semana de diciembre, todos los años de la vida, y en este año cae 18 al 20.
1: 19-20. Bien. Bien, sí, justo, viste, te dije que iba a ir, pero el problema es que se empiezan a sobreponer a eventos el mismo día, ¿entendés? Porque está Danza en el Mar también.
2: Sí.
1: Va claro. A bailar la nena.
0: Baila la nena.
3: Bueno, pero Danza en el Mar es más temprano.
1: No, a las 9.
3: De 19 a 21, tengo entendido.
1: Sí, a las 9 baila, bueno, pero bueno.
3: No, por ahí. No problemas porque Cande por ahí está ahí también.
1: Claro, está bastante complicado esto.
3: Sí, alquilamos un par de clones.
1: Sí, no, es terrible. Sí, porque sí. Loco, no, viste, o no tenés nada en todo el año, o lo único que tenés es el mismo fin de semana.
2: Tal cual. Bueno, pero aquel que todavía. Que tiene el espacio, que no le baila la
1: claro,
2: nena.
1: Claro, que no le baila la nena, no tiene fútbol, que no tiene
2: claro,
1: nada.
2: Claro, claro.
1: Y que no tenía pensado hacer nada este sábado. Y la bebida va a estar cara, va a estar precio acorde.
2: No, precios.
1: Bebida grande, bebida chica.
3: Sí, vamos a ver. Eso
1: bien. Pasa. Todavía no está.
2: Sí. Lo bueno, el Pizza Libre es eso. Los menores de 4 no pagan.
3: Creo que va a ser grande, pero no te quiero mentir.
1: Bien.
2: Pero sí, la idea es esa, ¿no? A partir de las 9. Ya vamos a estar ahí recibiendo a la gente que ya tiene sus entradas y bueno, insistir en esto, quedan tres días, sí. Así que apurarse en el sentido de aquel que tiene ganas, que no dude porque, o que ya defina con quién va con,
1: claro.
2: Y escriba al 2257 506403 y ya se super reserva el lugar.
3: Tiene recontra.
2: No, sí, me la aprendí, estuvo un mes. Imagínate que lanzamos hace un mes la convocatoria, pero agradecerle también a la gente, porque siempre uno insiste en el momento, ¿no? Que estamos y que está al pie del cañón y está colaborando y por eso quedan pocas entradas. Es algo también para destacar.
0: Y que bien. Lleven un conductor asignado también, ¿no? Porque claro. Si va a bueno, salir claro de parranda.
2: Sí, es verdad. Oh, va a
1: caminar, el otro día me pararon de vuelta. Mirá.
0: Te vieron caro.
2: Te tienen apuntado.
1: Sí, me vienen con el GPS, peor que...
3: Ahí va Mariano.
1: Es una locura. Che, Manu, ¿cómo vienen las postulantes? Néstor quiere ser jurado este año.
3: Bueno, lo podemos considerar, lo vamos a tener en cuenta.
1: Bien, sino el que viene, ¿no?
3: Sí, claro. Sí, sí.
1: Néstor dijo, yo a mí me gustaría ser jurado.
3: Y sería muy interesante.
1: Porque un colega nuestro fue jurado un año. Un colega de Néstor, el Gordo Arias, Fue jurado un año. Alguien tenía que caer. Fue jurado un año.
3: Sí, me recuerdo.
4: Está
3: ¿sí?
4: por salir, ¿viste?
1: Está por salir ahora. Le mandamos un saludo grande. Se queda en Mar del Plata, ya que está en la zona Batán. No filmes eso, boludo.
3: Sale sin audio.
4: No me quemé.
1: Estamos todos presos, boludo. No nos saca nadie a nosotros, Baldo. Che, y Néstor me decía el otro día, me gustaría ser jurado de la fiesta. Che, ¿cómo vienen las postulantes? Fuera de joda.
3: La verdad que estamos muy contentos, es un grupo muy lindo. Son más de 15 postulantes por el momento. Porque era un largo camino, obviamente uno cuando arrancamos temprano, porque es un compromiso que vos asumís y después te vas dando cuenta de qué se trata la tarea, ¿no? Obviamente que es algo muy gratificante. Imagínate que yo fui reina hace muchísimos años y todavía sigo involucrada con la fiesta, o sea que obviamente que es algo que te gratifica y que te llena el alma, pero no deja de ser un trabajo fuerte y que te lleva mucha responsabilidad. Entonces, bueno, uno arranca con tiempo para prepararlas y para que se den cuenta de qué se trata todo esto y que es realmente lo que ellas pensaban. Y bueno, así que es un hermoso grupo, nos reunimos todos los sábados, se van preparando en distintas actividades, en oratoria, turismo, y bueno, están entusiasmadísimas.
1: Bien, 15 chicas, un buen número, ¿no?
3: Es un lindo número, sí, es un lindo número, y bueno, esperamos que sigan con ese mismo entusiasmo y lleguen las 15 a diciembre.
1: ¿Algún apellido conocido?
4: Le iba a preguntar eso, ¿alguna familia conocida? Claro,
1: no sé si poner matar a la familia, pero por ahí decís, no, ¿sabes quién está? Nos conocemos todos nosotros, ¿no? Está la hija de tal, está la sobrina de tal, está la nieta de la que fue reina, ¿viste? Porque no sabemos.
4: Claro.
3: No quiero decir nombres porque si nombro a una o a otra...
1: Pero hay gente conocida.
3: Si nombro a una o a otra es como que dejo de nombrar
1: a alguna,
3: ¿viste?
1: Sí, tampoco vas a nombrar a las 15.
3: No, pero lo que vos decís, esto que vos lo que marcás, es que lo que me llama mucho la atención es que sí hay chicas que en la familia ha habido soberanas.
1: Bien.
3: Eso es algo lindo porque se ve que la que lo vivió fue un recuerdo hermoso y algo que marcó a la familia, porque si vos querés ser como fue tu tía, tu hermana, en algún momento es porque te involucraste. Sí, hay varias que tienen realeza en la familia.
1: Sí, lo que tiene de importancia también el sentido de identidad, ¿no? Que genera eso.
3: Totalmente.
1: Que mucho nos falta acá a los costeros, porque somos muy pocos los de acá. De hecho, una familia más conocida de San Bernardo, una de las pioneras, si vos te pones a pensar, tiene recién tercer descendiente.
3: Sí, tercera generación. Sí.
1: Tercera generación.
3: Sí.
1: Y es una de las familias más conocidas.
3: Sí.
1: Entonces,
3: sí,
1: viste como...
3: Somos una población joven.
1: Claro.
3: Y bueno, y este sábado, por ejemplo, salimos con las chicas a hacer una visita guiada por San Bernardo.
1: Bien.
3: Así que te tiro la primicia, las chicas este año van a tener bandas, así que las van a poder identificar, así que el que ande paseando el sábado por la mañana se puede llegar a cruzar con el grupo de postulantes, así que si las quieren conocer estén atentos que vamos a estar caminando por San Bernardo.
1: ¿Postulante 1 o dice postulante?
3: No, no, postulante, los números todavía no están dados, pero sí van a conocerlas, van a estar dando vueltas por San Bernardo, conociendo todos nuestros atractivos turísticos, porque no hay mejor manera de promocionar si vos conocés.
1: ¿Todas de San Bernardo las chicas?
3: No, son muchísimas de Mar de Ajó, yo te diría que son mayoría. Mar de Ajó, San Bernardo, porque ten en cuenta que cualquiera se puede postular de la zona sur del Partido de la Costa.
1: Claro.
3: Así que hay chicas de Nueva Atlantis, hay chicas de Aguas Verdes, y el mismo, yo te digo que son mayoría de Mar de Ajó.
1: Bien, y entre los atractivos turísticos, ¿qué le mostrás?
3: Y nosotros, por ejemplo, este sábado vamos a recorrer lo que es la iglesia, la capilla, vamos a visitar la fábrica de Esturión,
1: Vereda Alta.
3: La Vereda Alta, por supuesto, todo lo que es el circuito
4: el santo
3: chico,
4: de,
3: digamos, de, claro, de San Bernardo, la calle Chiosa, la calle Avenida San Bernardo, las plazas, todo eso para que las chicas conozcan la historia, porque está bueno que vos vas a otros lugares, Córdoba, por ejemplo, todo tiene un significado. Una casa, ellos te saben que esa casa vivió fulanito de tal y en tal
1: bueno,
3: año.
1: Pero acá,
3: y
1: acá nosotros no sabemos ni por qué está la cruz.
3: Por claro. Eso, ¿entendés? Eso es lo fundamental.
1: Está chueca, chicos. ¿Eh?
3: Sí,
1: les aviso
3: sepan que
1: porque
3: la cruz está chueca. Enderecenme la cruz.
1: Está medio caída.
2: Sí, sí. No, yo a veces hablando en esto de decir, entender que somos un destino turístico. A veces,
0: el micrófono, Balducci.
2: Entender que somos un destino turístico. La señalética, que a veces falta en esto. Hoy la plaza, vos vas, yo no soy de acá, voy a esta plaza y no sé cómo se llama la plaza.
1: ¿La plaza de acá?
2: Sí, la plaza de la familia. Pero hay algún que no te diga...
3: Es la plaza de la familia.
2: La plaza de las familias, incluso. Claro. Hace poco era esa duda que teníamos, bueno, hablando con la gente
1: calle,
2: de turismo.
1: La calle de atrás no tiene nombre.
2: Claro.
1: Porque
2: claro,
1: en sí la plaza funciona como una rotonda.
2: Creo que Don Bosco tampoco... Creo que tiene un cartel, pero...
1: Sí, Don Bosco hasta en un momento tenía. Después hay una plaza que no tiene nombre.
2: Claro.
1: Que los chicos le dicen la plaza muerta.
0: Claro. Bueno, Plaqueta, cuando vos venís por la avenida, Blumen, te encontrás en con ese tronco seco.
3: Sí, sí. Bueno, ahora la plaza del circo, Caraván.
2: Perdón, Néstor,
3: no te institución
0: escuché. No, que cuando vos entras por la avenida San Bernardo, tenés ese tronco seco, ese pino seco que hace años que está ahí, sacarlo, poner una buena señalética, poner un buen cartel que diga la plaza del Sol y la familia, bienvenido a San Bernardo, no sé, un
1: pinche. Tiene que decirle a Álvaro que en vez de hacer boludeces como la de Vamos Argentina.
2: O la fiesta, o la fecha de la fiesta nacional del Sol y la familia, el que viene, claro, quiero
0: también,
2: venir.
0: También, bueno, pero lo podés poner ahí, una, ahí, sacar ese tronco. ¿Sí? Que hace años.
1: Álvaro, ¿hacete algo acá? Si hace en vez de Vamos Argentina y te chorearon a Messi y a De Paul.
0: ¿Qué pasó con el cartel del Santo? Que no lo pusieron más San Bernardo acá.
2: No, sí, están todas las letras.
0: Ah, ¿ya la pusieron?
2: Sí, pero igual hace poquito, hace unos días. Sí.
0: Ah, porque el otro día pasé y estaba... Sí. Santo todavía le dura el susto.
3: Ahora vienen por mí, dice. Ya se me van las letras, ahora vienen por mí.
1: Sí, qué barro. Che, chicos, ¿va a haber otro evento más antes de la fiesta?
2: Sí, está pensado para octubre, un encuentro de danzas, que también es un poco un clásico que tiene... la fiesta y seguramente puede hacer que...
3: Y para noviembre la presentación de las postulantes.
2: Ahí está, otro evento que es muy lindo.
3: Ahí sí ya van a tener número.
2: Bien. Así que para que te vayas también agendando.
1: Bien, anotame la piba para que baile.
3: Claro. No, la chica se tiene que anotar para postularse.
1: No, para que baile.
2: Upa, muy
0: bien. Epa.
2: Dobló la apuesta.
0: Se picó, ¿eh?
3: Así que a partir de los 16.
1: No, para que baile en el evento de danza.
3: Bueno, sí.
2: Y pero pensando ya en el futuro.
1: No, postularse nada, mira.
3: No te desconcentres.
0: Y el desfile ya tienen el día, el horario, todo ya.
2: Es el sábado, sábado 19. No, horario no. Porque en este caso hay bueno, yo como prensa también me falta esa data, pero...
0: ¿Qué pasó?
2: Que el desfile hay una persona dedicada a la organización del desfile. Turcón, el horario del desfile. Cuestiones que todavía no tenemos.
3: Claro. El sábado 19 fue a las 5 de la tarde.
2: Claro,
3: que, el
0: claro, que más o menos el horario es ese, ¿no?
3: Más o menos el mismo horario.
0: Ese tradicional horario, entre las 5 y 6 de la tarde.
2: En la época que se hacía, bueno, chusmeando un poco la historia de la fiesta, que se hacía más a la noche, incluso se hacía los viernes a la noche, que era raro, uno dice, bueno, pero por ahí cuando cerraron los comercios, como que toda la gente terminaba el desfile y terminaba la gente en la plaza para el evento, para el primer día de evento.
0: Estaría bueno hacer unas carrozas.
2: Sí, eso es algo que...
0: Eso estaría bueno.
2: Se hizo y... Sí, hay un montón de trabajo. Está bueno hasta hacerlo con escuelas, o sea, involucrar a los chicos.
0: Hacerlo con los comerciantes.
2: Tengan algo que diga, bueno, a ver, o instituciones, vamos a estar en la fiesta con esto. ¿Viste?
0: Los comerciantes decorando la frente con cosas de la Fiesta del Sol. Digo, hacer una especie de concurso.
2: Sí, ni hablar.
0: ¿No? La mejor vidriera.
2: Bueno, el otro día, contale a la chica, que hoy señora, que escribió la
3: El otro
2: la
3: día se comunicó con nosotros a través de nuestras redes, una señora, o sea, señora tiene mi edad, qué feo la palabra señora, que hace 30 años participó en un concurso que hizo la Fiesta del Sol para hacer el logo. Entonces publicamos el primer logo, que obviamente es la base del logo actual,
0: claro,
3: que se fue modificando, así que en séptimo grado lo hizo. Y bueno, es lindo porque la gente se va identificando con nosotros y empieza a contarnos parte y vamos reconstruyendo nuestra historia, ¿no? Que a veces se va desdibujando y la idea es volver a reflotarla.
1: Sí, lo vi, lindo logo. Lo he visto en algún
0: Yo lo vi en el canal de WhatsApp, ¿viste que está?
1: Sí, también. Lo he visto en alguna papelería, me acuerdo de pibe haber visto ese logo.
3: Sí. Yo me súper acuerdo de ese concurso.
2: Los diarios, creo que era la publicidad de esa fiesta, de esa edición. Por ahí también.
1: No, yo no.
2: Bueno, ese una página central era ese logo en blanco y negro. El otro día lo vi por primera vez en color. Que la chica lo había... De la Escuela 7 de San Bernardo.
3: Escuela 7 de
2: por
3: San Bernardo.
2: Por eso te digo, bueno, las parroquias, hay muchas instituciones que tienen un vínculo muy fuerte con la fiesta. Y eso está bueno, viste, reflotarlo, y por eso siempre que a vos te digo por ahí un poco afuera, que es todo el año el laburo, viste, no es que uno piensa la fiesta de esos tres días, en noviembre poner, no, hay que estar de todo el año y escuchar ideas y de a poco que la gente se contagie, que la fiesta esté en la calle, que esté presente, y porque el sentido de pertenencia está, la gente quiere ser parte de la fiesta desde su lado. Entonces me parece que tenemos que estar más cerca de eso.
0: Y bueno, y nos invitan de fiestas como la de la nieve, que fue la primera vez que estuvo.
2: Eso es Manu.
1: Sí, eso también es la insistencia y el estar ahí, ¿no?
3: Y sí, es un trabajo que uno lleva a cabo, los lazos que vas logrando a cada vez que vos te viajás, y la presencia y el que te vean y que que rompes un poco los quinotos, estás, entonces empezás a estar presente y empiezan a llegarte invitaciones de fiestas que nunca te habían invitado.
1: Claro.
0: Y a ustedes también empiezan también a transmitir todo esto, ¿no? De empezar a difundir a todas las fiestas que hay.
2: Tal cual.
0: El tema de la invitación para ver cuántos son, porque pueden ser 10 como pueden ser 50, ¿no?
2: Tal también. Cual, ese
0: es el hay un sí, cupo sí, de
3: también, ahora se viene ese trabajo, gracias por el pie, porque se viene el trabajo de conseguir el alojamiento para todas estas fiestas que nos fueron invitando, y ahora tenemos que devolverles la gentileza, así que bueno, se viene todo el tema de hablar con los hoteles, que siempre nos dan una mano, bueno, el FATSA siempre está presente, y seguramente este año vamos a necesitar más plazas. Así que bueno, vamos a ver qué logramos.
1: Bien. Chicos, millón de gracias por venir.
0: No. Ah, pará, que me faltó una.
1: ¿Qué te faltó?
0: Los puestos.
1: Ah, eso, los puestos.
0: ¿Cómo viene el tema de los puestos?
3: Vienen bien. Se está por terminar el primer llamado. Está bueno quizás aprovecharlo porque tienen la posibilidad de ir pagando en cuotas, digamos, para que estén presentes en la plaza, y después no tengan que pagar todo junto. Creo que es una buena posibilidad, pero bueno, ya están quedando los últimos, porque hubo un cupo, digamos, en este primer llamado, y bueno, ya después iremos por el segundo, ¿no?
2: Sí, y es clave esto, porque bueno, hablando de comunicarlo a la gente, es importante que sepa que hoy la fiesta tiene como ingreso económico, los puestos gastronómicos y lo que es publicidad, que va a arrancar ahora en las próximas semanas.
0: Ah, para la pantalla, ¿no?
2: Exactamente, pantalla y redes sociales, que ahora incorporamos, con tanta actividad todo el año en redes sociales, se abrió una puerta linda, interesante. Hay mucha gente que lo está haciendo, cada vez más seguidores, y entonces ahí hay una forma de también que los que quieran colaborar tengan visibilidad. Así que bueno, son esos dos espacios o lugares donde la fiesta puede recaudar para, bueno, desde alquilar el escenario, porque somos la única fiesta que lamentablemente su plaza no tiene escenario propio.
3: La única fiesta de la costa, tal cual.
2: Y eso es un gasto muy importante, lo que tiene que ver con la técnica, con el sonido. Ya arrancamos con un presupuesto alto, pero bueno, por eso es importante que sepan.
0: ¿Viene Luciano Pereira al final o no?
2: No puede ir. Él no puede, porque estábamos con el dinero, todo separado.
3: Claro. Le baila la nena.
0: Le baila la nena el domingo.
2: Sí. Pero si no sí.
0: No, porque viste que empiezan ahora las críticas, ¿no? ¿Y por qué no traen a fulano? ¿Y por qué no traen a Mengano?
2: Y Abel Pintos también.
1: Se bajó también.
2: Creo que
1: sí,
2: estaba
1: se tenía que rapar.
0: La Sole está haciendo el cierre ahora en el sudamericano, así que no puede venir. Claro.
1: Che, Baldu, Manu, tendríamos que empezar a, como comunidad, ¿no? Empezar a reclamar espacios públicos. Para poder hacer el escenario.
2: Ni hablar.
3: Vos sabés que sí.
2: Eso es una inquietud, insisto, con esto de la historia, Primera, segunda, tercera edición, más o menos, estaba Mario Giorgi en ese momento como presidente de la fiesta. Ya estaba esa inquietud y ese reclamo, por decirlo de una manera, porque era una necesidad que del minuto cero se notó. O sea, no tenemos escenario, no tenemos espacio, y sí. Sin duda,
3: es
2: me parece que
0: no tenía el lugar para reunirse.
3: Plata, muchos ceros que llevan poner un escenario.
2: Pero aparte, después el escenario queda para el verano, para actividades durante el año de danza. Bueno, como pasa con Santa Teresita, enfrente de la biblioteca Storni. Son espacios que después lo utiliza la comunidad. Y
3: bueno, vos fíjate que ahora el 21 de septiembre se hizo la Olimpiada escolar de danza en el escenario que después usa la Santa Teresita para su fiesta. O sea que es un espacio que se utiliza.
2: Sí.
3: Y el Precosquín.
2: Pero es algo como.
1: ¿Cómo se perdió la fiesta de la primavera?
2: Sí.
1: ¿Te acordás?
3: Sí.
1: Tengo una foto de los cuatro jóvenes en la fiesta de la primavera.
2: ¿Acá?
1: En la Don Bosco.
3: En la Don Bosco.
0: La primavera jóvenes.
1: Muy jóvenes. No, o sea, ustedes dos y mi esposo y yo en la fiesta de la primavera.
3: Yo quiero ver esa foto.
1: En alguno de estar comíamos plufitos, querida Baldu.
2: estará. Pero sí, es verdad lo que decís, que hasta decir, bueno, como instituciones de San Bernardo, porque esto también, ¿no? En conjunto, ¿no? Sí. Estaría bueno hacer y empezar a trabajar en eso. Soñar.
3: Hay algo
2: con,
3: que quiero remarcar
2: espacio.
3: De lo, ¿sí?, que dijiste de las publicidades, que vamos a tener pantalla y, sí, redes sociales, pero lo de las redes sociales dura durante todo el año. Claro. O sea que tu publicidad no solamente va a ser el fin de semana de diciembre, sino que va a estar visible,
0: claro,
3: durante todo el año.
2: Sí, sí, sí. No, de a poco se van recuperando algunos espacios. Bueno, también agradecer, por ejemplo, Plusmar empezó a algunos viajes, empezar a hacernos algunos descuentos para que las chicas, por lo menos lo que es tramo la Costa Retiro, que ya es,
3: que es un
2: tramo carísimo, porque está, claro, todo caro. Viajar, bueno, ya nos vamos, ¿eh? pero contar el dato.
3: ¿Tenés algo que hacer?
2: El dato de los viajes, porque es algo que uno lo tirás así al pasar, pero fue todo un laburo de las chicas, de salir a buscar rifas, de salir a buscar sí, recaudación, la gente colaborando.
3: Durante este año se recorrieron más de 15.000 kilómetros y seguimos sumando. En un total hasta ahora de 21 viajes. Así que recorrimos las provincias de Córdoba, Misiones, Río Negro. Es un lindo trabajo que lo logramos gracias a la gente, a los emprendedores, a los comerciantes y a las chicas.

0: dormir y claro. a los dos horas estás trabajando o en la escuela las chicas, pobrecitas. Así que en la escuela o en su trabajo, porque tengo las que van a la escuela y las que trabajan.
1: Las que trabajan. Delphi,
2: ahora, 15.000 kilómetros. Sí. 15.000 kilómetros, desde acá a Europa, más o menos.
0: ¿Vos viste? Sí.
1: De acá a España, más o menos.
0: Y bueno, y todavía tenemos hasta diciembre un tramo más, así que vamos a ver la cuenta final, cuántos kilómetros nos queda.
3: Se viene Córdoba otra vez.
0: Ahora se viene Córdoba, Alcira, Gijena, este fin de semana, fin de semana del 2 de octubre.
1: Después te la dejesen, acá cerquita.
0: Pero no sí, tiene lo que pasa soberanas. Es que ya no tienen más soberanas.
1: No,
0: eso se perdió. Este fin de semana tenemos Corvina Negra. Corvina Negra, después
1: pero hay
0: tenemos.
1: Que mandarlas igual.
0: Claro, eso le caemos ahí. Listo, escuchame.
3: Tenemos una invitación acá en el.
1: No, pero boludo, o sea, no es soberana. No, yo. Disculpen que me metan la organización.
0: Sí.
2: Claro, perdón la interrupción.
1: Pero voy a explicarles algo. A mi entender, no hay soberana. Listo, bárbaro.
3: Vos no tenés soberana. O sea,
0: yo
3: la
0: sí.
1: Vos, yo sí. Entonces, me voy, no sé si con toda la corte, pero me voy con la reina y la princesa, ¿no? Volante, pumba.
0: Y le robamos turistas.
1: Le robamos turistas.
0: Olvídate.
3: Eso sí.
0: Ya lo
1: pero
0: vamos a
1: cualquier evento yo me mandaría, ¿eh? Sí. Sí. Invierno medieval en Gesell, vamos, pumba, le caemos.
2: Bobrick, basta de decirle reina. Embajadora.
0: Sí, no, es reina. Es reina. Nosotros tenemos reina y tenemos embajadora.
2: Claro,
0: embajadora es Delphi, que es la reina del año pasado. Y la reina actual es la reina. O sea,
1: ahí es reina.
0: Nosotros somos una fiesta que no va a sacar, por lo menos mientras esté yo, no vamos a perder la figura de la reina. O sea,
1: excelente.
0: No.
1: Excelente. No, pero yo jugaría a meter promoción encubierta en todos los eventos.
0: Olvidé.
3: No, es que está, pero aparte, está promocionando. Un evento gratuito, un evento para la comunidad sí. y indirectamente estás promocionando la costa. O sea, es, ¿entendés? Como que no.
1: Sí.
3: Es
1: no fueron,
3: algo.
1: No fueron a estaban de vacaciones.
3: Ah, no.
1: Al Congreso
3: digamos,
1: de Turismo.
3: Estábamos invitados. Sí, sí, sí.
0: Sí, estábamos,
3: sí.
0: Pero no estábamos.
3: Pero estábamos en cuerpo
0: estábamos,
3: presente.
0: Pero no estábamos en cuerpo.
3: Bueno, ahora, justo ayer, pudimos entregar folletería propia de la fiesta que va a llevar turismo a la FIT, así que de alguna manera vamos a estar presente con la fiesta en esta Feria Internacional del Turismo.
1: Excelente. Gracias, chicos. ¿Eh?
0: No, gracias.
1: Como Maldu, siempre. ¿Te podemos robar la semana que viene un rato?
3: Sí, aprovechemos que estoy.
1: ¿Cuándo estás libre?
3: Cualquier día. Sí, por ahí jueves o viernes puedo darme una vuelta. Le pide permiso en vivo, ¿viste?
1: Sí, en vivo.
3: ¿Viste
2: si no, cualquier cosa, vos mandá la señal. Vos
1: bocina no se consigue.
2: Ya sabés lo que tenés que hacer.
3: Obvio, además vengo con el busito independiente. Claro, ahí ya cambio el rol. Sí, obvio.
1: Gracias, chicos.
3: Gracias a vos.
2: Bueno, y nosotros seguimos, quedate ahí porque hay mucha más información en la mañana de la radio.
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5: Es la hora 10:55 minutos. La temperatura 10 grados, la humedad 76%.
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0: en la costa.
1: Oscar y Félix son dos kayakistas que es buscado en Santa Teresita. La Armada sumó el operativo. Los hombres de 64 y 43 años ingresaron al mar el lunes y uno de ellos logró comunicarse con prefectura cuando se encontraban a más de 3 kilómetros de la costa. La búsqueda continúa por aire, mar y tierra con participación de prefectura, de Armada Argentina y embarcaciones pesqueras. Hasta el momento los rastrillajes dieron resultados negativos.

0: en el país.
1: Balnearios de Mar del Plata lanzaron la preventa de carpas en la temporada y cuesta más de 6 millones de pesos. La mayoría de los establecimientos congeló las tarifas y aplicó aumentos por debajo de la inflación. Los precios para esta temporada son parten de los 3.600.000 pesos, mientras que las cuotas sin intereses y los descuentos por pago contado apuntan a la demanda.
0: En el mundo,
1: Kicillof participó en una charla sobre el futuro de la América Latina ante el New School. El gobernador bonaerense disertó en Nueva York en el marco de la visita oficial a Estados Unidos, un encuentro organizado por el Observatorio de América Latina en una universidad y de que participaron académicos, especialistas internacionales.
0: Deportes.
1: Lucas Vilar volvió a subir al podio y sumó su segundo bronce en Juegos Sudamericanos. El ciclista de Mar de Ajó terminó tercero en velocidad individual masculina en Santa Fe 2026. Ya había obtenido otra medalla de bronce con la selección argentina en la prueba de velocidad y equipos.
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1: El tránsito se encuentra normal en ambos sentidos de circulación de la ruta 12, 11, 74 y autovía 2. 10 grados la temperatura, 76% el porcentaje de humedad. Cielo parcialmente nublado. 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

0: Gracias, Cucho. Fuerte aplauso para el número uno, el Axl Rose argentino.
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0: Bueno, seguimos, ¿eh? Seguimos transitando la mañana de la radio a través de la 104.7. Me voy a Cultura porque ahí hay un evento muy importante este fin de semana. Lo convocamos a nuestro amigo Chiche Sosa, que es el bueno, ¿eh? Porque hay otros por ahí dando vueltas que parece que andan haciendo macana. Este no, este es el legítimo, el nuestro, el costero. Buen día, Chiche. Néstor Teruel te saluda. ¿Cómo estás?
1: ¿Qué tal, Néstor? Buen día, ¿cómo estás? Sí, sin nada que ver con la gente de Olivos.
0: Con el energúmeno este que se anda robando las cosas, ¿no? No, aviso porque por ahí la audiencia dice, che, están hablando del famoso este, ahora lo hicieron famoso, ¿viste? Pero vos tenés muchos más años de trayectoria y sos gente de los buenos.
1: Así dicen, así dicen. No hay que creerle a todos por las dudas.
0: Sí, Gustavo, bueno, primero gracias por atendernos. Digo, se viene un evento muy lindo, ¿no? Este fin de semana.
1: Sí, la verdad que el viernes tenemos por tercer año consecutivo una nueva edición de Guitarras del Mundo. Este festival que ya va por su 32º año, que viene curado por Juan Falú, que organiza UPCN ya desde, repito, 32 años ininterrumpidos, convocando guitarristas realmente de una calidad y un nivel extraordinario y de todo el mundo. Este año, bueno, nos vuelven a elegir, así que nosotros muy contentos.
0: Qué lindo, qué lindo.
1: Nos vamos a Margajó con el festival.
0: ¿En el Multicultural va a ser, no?
1: No, en el Teatro Ocean.
0: Ah, mirá, la gente del Ocean. El otro día estuvieron la gente del Ocean, que tienen la publicidad acá. Ya tuvieron una obra de teatro yo el fin de semana pasado.
1: Estrenaron un teatro revista, la verdad que gente muy macanuda, gente con la cual se puede trabajar. Sí. Es el único, uno de los pocos teatros que tenemos hoy en la costa, así que también, viste, tratamos de nosotros como cultura y yo como director de productos culturales y contenidos, trato de cada tanto poder hacer alguna cosa ahí.
0: Me parece perfecto porque hay que darle identidad, sentido de pertenencia, que la gente vaya, que se anime a ir al teatro, que se anime a ir a un show, que no se quede con las ganas, que vaya, y que es un lugar céntrico porque está ahí en la peatonal, ¿no?
1: Exactamente. Lo que antiguamente conocimos los más mayorcitos como yo, como Prix o Sunset, antes también, ¿no? Bueno, hoy convertido en un teatro, realmente muy bonito, lo han dejado, está muy lindo. Y bueno, esta actividad, como te decía, estamos con el Festival Guitarras del Mundo, que no solo nos trae dos grandes artistas, sino que nos da el espacio para que artistas locales se puedan presentar, ¿no? En esta ocasión va a haber un ensamble del Instituto Terciario de Bellas Artes en San Clemente, los cuales casi 19 músicos van a estar tocando todos al unísono y en armonía, su repertorio, que lo vamos a dejar
0: diferentes temas que son la mayoría muy conocidos, ¿no? Porque
1: piezas que están vinculadas a la guitarra española, a la guitarra clásica, ¿no? A la que es llamada por nosotros guitarra criolla, pero bueno, en realidad a la clásica guitarra española, ¿no? También vamos a tener la presencia de Moscardini, que es uno de los guitarristas más grandes que ha dado nuestro país, también un talento muy pocas veces escuchado, menos acá en la costa, así que es un buen momento, ¿no? Y una persona también, ¿no?, que viene de Rusia, mira, Natalia Bardini, que va a estar presentándose también en el Partido de la Costa por primera vez, calculo que única, ¿no? Tener a esta soviética que va a estar compartiendo con nosotros este viernes. Así que es un festival que ya es el tercer año que se hace, que tiene una gran convocatoria, así aunque parezca algo medio de culto, medio de nicho, digamos, como se dice en el marketing, viste, guitarras españolas, guitarras clásicas, la verdad que viene muchísima gente. Así que nada, esperemos que este viernes Margajó sea escenario para un lleno total. Así que les recomendamos que vengan, que vayan temprano, ¿no? Porque la verdad que esperamos una gran cantidad de gente, que obviamente con entrada libre y gratuita, como toda la actividad que se realiza desde la municipalidad, como nos pide nuestro intendente, Juan de Jesús, vamos llevando este tipo de actividades desde la Secretaría de Desarrollo Humano, Cultural y Comunitario, ¿no? Así que
0: ¿el viernes a qué hora va a ser la apertura de la puerta?
1: 20 horas.
0: A las 20 horas.
1: Y además va a haber como una exposición de lutería, de guitarras. Hay cuatro lutines costeros que van a estar presentando sus propias guitarras, mostrando su trabajo artesanal. Mirá, ¿no?
2: Qué bien.
1: Así
2: bien,
1: que es un lindo, una linda salida para un viernes. Acá la vamos a poder llevar adelante en Mar de Ajó por primera vez.
2: No, y es que es un instrumento que para el que sabe tocar, digo, es un instrumento bastante complicado, pero no difícil, ¿no? Digo, es complicado por el tema de, bueno, tenés que tener un acompañamiento, como dice el profe Marcelo Rodríguez, ¿no? El oído también, pero digo, la persistencia, y sabemos que acá en los multiculturales, donde se hace algún tipo de taller, hay muchos profes, ¿no? De guitarra, y que digo, es un lindo instrumento porque te sirve para desde hacer como este tipo de espectáculo hasta animar una fiesta de cumpleaños íntima, ¿no? Para todo te
1: sirve ese instrumento. Totalmente. Creo que es uno de los instrumentos más comunes que de tocar y de que haya en una casa, ¿viste? Piano, no todos tienen un piano, no todos tienen un violín, un trombón, un boca, pero una guitarra en todas las casas hay. Perdóname, que te quería aclarar que me equivoqué en el horario, hasta las 19 horas que abrimos la puerta.
2: A las 19 horas abren la puerta, sí, está bien.
1: Sí, a las 19 horas ya.
2: Sí, ya que vayan con tiempo la gente, ¿no?
1: Sí, a las 18 horas, aparte el lugar es muy bonito, se va a poder ver la gente haciendo que tiene las guitarras, que está fabricando guitarras y que va, y bueno, y ir buscándose un buen lugar para poder escuchar. Es un show realmente muy lindo, y si no sos de Mar de Ajó y te viniste hasta Mar de Ajó, podés pasar por el Cultural a ver la muestra que inauguramos ayer de Noemí Cimino, que es una artista plástica también de mucha trayectoria, sí. Y que la vamos a tener durante un mes en el Multicultural. Desde ayer abrió, ¿no? Es una linda muestra para ir a ver, y bueno, estamos a 5 cuadras, así que podemos hacer un recorrido cultural.
2: O sea que tenemos un fin de semana, mira, el viernes arrancamos con las guitarras, después vamos a la muestra, tenemos Danza en el Mar.
1: Exacto, exactamente. Y tenemos el Festival de la Primavera que lo llevamos a San Clemente.
2: Festival de la Primavera de San Clemente, pero digo, ahí en Mar de Ajó, digo, hay todo el fin de semana tiene actividades.
1: Todo el tiempo, gracias a Dios. No tenemos un fin de semana sin actividad de acá hasta fin de año en el espacio multicultural. Estamos con muchísima actividad, gracias a Dios, con muchísimo trabajo. Y bueno, para eso estamos, ¿no? Para poder brindarle a la gente no solo talleres, no solo actividades artístico-culturales, sino muestras. Somos sede también de algún congreso también, ¿no? Así que bueno, nada. Muy felices de que desde Cultura podamos realizar todas estas actividades, ¿no?
2: ¿Y qué me podés adelantar de octubre?
1: Bueno, en octubre tenemos un montón de actividades. Somos sede de un congreso de salvataje que se hace todos los años, que lo organiza la Universidad Atlántica Argentina.
2: Sí.
1: Tenemos una feria del libro organizada
2: que estuvimos hablando con una de las organizadoras ahí.
1: Muy bien. Tenemos también a fin de mes, allá terminando el mes, el quinto año consecutivo y de una muestra que se llama Artes de Fuego en la Costa, ¿no? Que realmente es una gran muestra de esta actividad que está vinculada al fuego, ¿no? Para los que no saben muy bien de qué se trata esto, tiene que ver con la cerámica, con la vitrofusión, con todo aquello que requiere una horneada para armar la pieza o la pintura o el esmaltado, ¿no? Hasta 5 fuegos puede tener alguna de las piezas, 6, y realmente la verdad que yo debo reconocer que cuando fui a la primera fui sin saber qué era, y yo me imaginaba tacitas de cerámica, me imaginaba, pero hay unas obras que son increíbles. Hay una capacidad de algunos artistas, porque también vienen de todo el país,
2: claro.
1: De diferentes partes de otros países también vienen, ¿no? Ha logrado una trascendencia muy grande Artes de Fuego en los últimos años, y bueno, es la tercera que me toca gestionar, y realmente muy contentos, ¿no? Por el trabajo que hace una vecina nuestra de Santa Teresita, Alicia Ducret, que estaría bueno que algún día le puedan hacer una nota, Alicia, hablando de guitarra, como Artes de Fuego.
2: ¿Sabés lo que me viene a la memoria? Porque yo soy una persona grande y yo cuando iba a la casa de mis abuelos veía que mi abuela tenía una repisa, unos adornos, ¿no? En los muebles, que eran unas figuras, ¿no? De animales, que eran todo de vidrio.
1: Bien, bien,
2: y
1: exacto.
2: Que estaba, tenía esa técnica, ¿no? Y un día, después de grande, le pregunté, digo, ¿esto cómo se hace? Y me explicaron, muy por arriba, no técnicamente, porque no sabían tampoco, pero decía, esto se hace del vidrio, así, se derrite, el vidrio se derrite, ¿viste? Porque cuando te dicen... Ah, es más fácil que soplar y hacer botella, ¿viste? Y no es tan fácil.
1: Sí, soplar menos.
2: Pero todos se creen que es fácil soplar y hacer botella. No, el dicho está muy equivocado, amigo. Te digo, por eso, sí, bueno, sí. Después quiero que me pases el contacto de esta mujer, porque es interesante también por las técnicas, por el trabajo que hacen. Y también es, ¿no?, una fuente también de enseñanza, que tiene una salida laboral importante acá en la costa.
1: Sí,
2: que...
1: aparte se realiza junto a todas las escuelas de cerámica que hay, no solo en los talleres culturales, sino que hay muchas privadas, ¿no?, que se abre concurso para los chicos, y bueno, es obviamente que es entrada gratuita, hay talleres, hay muestras, hay exposiciones, hay gente que viene a dar algunas que se llaman masterclass,
2: claro,
1: de algunas técnicas nuevas, han hecho con hornos de barro y a fuego de parrilla de asador,
2: sí, sí,
1: ¿no? Sin el asado, pero bueno, se practican muchas cuestiones y realmente es una linda salida también para ver. Así, sí, que bueno, hay mucha actividad, por suerte.
2: Sí, y que tenemos la suerte también de tener estos, como he puesto ahora que viene el tiempo más lindo, ¿viste?, de poder instalarse un puesto de artesano, ¿viste?, que es, cada vez que hay una fiesta, un evento grande, también no solamente se hacen parte de lo gastronómico, sino también lo que es parte de la artesanía, de la decoración. Digo, hay mucha gente que viene de afuera a buscar algo nuestro, Gustavo. Creo que todavía... le cuesta a la gente, ¿no? Que digo, hay gente que viene a buscar algo hecho, manufacturado en el Partido de la Costa, y se lo quiere llevar, ¿viste?
1: Sí, tal cual, el hecho en la costa, como el hecho trabaja costa, muy bien, sí, producción.
2: Por eso es bueno también, ¿viste?, tener esta representatividad, que el otro día lo hablábamos con Escudero, de tener nuestro puesto ahora este fin de semana ahí en la Feria Internacional de Turismo, porque va a ser interesante también la propuesta para seducir a ese... futuro turista, ¿no?, a que venga a vacacionar en la costa.
1: Exactamente.
2: Entonces, vos le brindás todo esto y encima se lo das gratis, te imaginás que la gente se va a volcar a venir acá. Porque mirá todos los eventos que tenemos y son todos gratuitos, Gustavo. Creo que en pocos lados hay tantas actividades, tantos eventos, y que sean todos con gratuito, no hay en tantos municipios.
1: No, la verdad que no es común, que no es usual. De hecho, nuestras fiestas populares también lo son. En algunos momentos se pone difícil, se pone duro, pero bueno, hay que agudizar la imaginación, hay que lograr generar algún tipo de situación para poder atraer también a la gente a que venga. Es un gran esfuerzo que hace el gobierno municipal en estos casos, como la sociedad en general, ¿no?
2: Sí,
1: para,
2: sí,
1: poder disfrutar y ver en un momento que está tan duro también, ¿no?, que la situación económica de los argentinos no es la propicia, ¿no?
2: Uh-huh. Bueno, entonces el viernes ya arrancamos con Encuentro de Guitarras del Mundo, ¿no?, el título.
1: Exactamente, uh-huh. Festival Guitarras del Mundo, tercer año consecutivo en el Partido de la Costa, la 32ª edición en el país. Y bueno, ellos después, mientras se está realizando en Buenos Aires, los artistas que vienen de todo el mundo nos tocan todos los días en Buenos Aires, aprovechan para sacarlo y llevarlo por algunos puntos del país. Y bueno, nosotros estamos, desde que estamos en Cultura, nosotros lo pudimos hacer llegar acá, al Partido de la Costa. Y este año Mar de Ajó va a ser su sede en el Teatro Ocean.
2: El Teatro Ocean, que está ahí en la peatonal de Mar de Ajó.
1: Exactamente. A partir de las 19 horas estamos invitando y convocando a toda la gente.
2: Bien. ¿Mm? No te quiero robar más tiempo, Gustavo, porque sabemos que están ahí, como siempre, trabajando y gestionando. La propuesta es invitarlos a vos, a Martina, que vengan a la mañana a charlar un ratito.
1: ¿Cómo no?
2: De ya ver cómo van a encarar el verano, digo, cómo van a estar, viste, las propuestas, porque ahora se abre también la convocatoria para los artistas callejeros. Me imagino que se estará trabajando en todo eso, ¿no? Como hacen todos los años, Chiche.
1: Exactamente. Bueno, ya estamos casi entrando en la recta final, ¿no?
2: Uh-huh. Por eso.
1: De lo que va a ser el verano, así que ya preparándonos.
2: Y hacer ya un balance de lo que han venido trabajando a lo largo del año, que ha sido mucho. Sabemos que, como decís vos, no hay fin de semana que no tengas un evento, ¿no? Para destacar. Así que hacer un balance también con ustedes acá en los estudios, mate de por medio, y que nos cuenten, no nosotros, sino la audiencia, los vecinos y vecinas de la costa, Chiche.
1: Perfecto, exactamente, sí. Exactamente así es. Estamos trabajando mucho y bueno, y agradecemos también a ustedes, ya vamos a ir a pasar a charlar y contarles un poco de toda la actividad que se hizo, lo que viene, y bueno, es mucho el esfuerzo que hace la comunidad, no solo la gestión, así que muchísimos alumnos en cada centro, muchísimos elencos, muchísimos artistas, la orquesta que está tocando y que está saliendo bárbaro. Hay, bueno, muchísimas buenas noticias para poder charlar y compartir con todos.
2: Y todos los cursos que están dando en multiculturales, en donde esté cultura, digo, están abarrotados de gente. La verdad
1: que muy contentos por la repercusión. Sí.
2: Bueno, Gustavo, un placer charlar contigo.
1: Igualmente.
2: Te mando un abrazo, suerte para el domingo, para la...
1: Gracias.
2: Para el partido.
1: Gracias, lo necesitaremos.
2: Te mando un abrazo, amigo. Hasta luego. Ahí pasa Gustavo Sosa, director de contenidos culturales del Partido de la Costa. Bueno, esta propuesta, el viernes llegan Guitarras del Mundo al Teatro Ocean. A nuestros amigos ahí del Teatro Ocean le mandamos un saludo con entrada libre y gratuita. Espectáculo gestionado por la municipalidad. De la costa, después tenés la muestra de esta artista ahí en el multicultural de Mar de Ajó, ahí a cuadras, y el fin de semana tenés danza frente al mar ahí con los integrantes del ballet, que van a estar los chicos, chicas, haciendo su presentación, sus conocimientos, y bueno, y es todo así, todos los fines de semana tenés actividades, eventos, reuniones, festejos, festivales, bueno, de todo, y de acá para hasta diciembre, hasta fin de año, bueno, ni viste, ya nos dio el panorama de octubre, prácticamente completo lo que se refiere a lo cultural, y así vamos transitando la parte final del año.
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9: Es la hora 11:48 minutos. La temperatura 10 grados. La humedad 73%.

57 minutos, pasan de las 11 de la mañana, estamos ya cerrando la tercera hora, hasta 9 y monedas, y se continúa con la búsqueda de los dos kayakistas desaparecidos en Santa Teresita. Prefectura amplió los operativos, la búsqueda de estos dos kayakistas se realiza desde el lunes 21 de septiembre, y el último comunicado informa que ampliaron los operativos sumando a lo que es rastrillaje, se realizan por agua, tierra y aire. Kayakistas de 64 y 43 años ingresaron al agua el pasado lunes, jornada en la que se había registrado un clima adverso, y la emergencia se indicó cuando la dependencia de la fuerza recibió la comunicación telefónica de uno de los deportistas náuticos, quien informó que se encontraba navegando con el kayak turquesa frente a la calle 29 de la localidad, aproximadamente a más de 3 kilómetros mar adentro. Tenía dificultades para retornar a la playa. Bueno, lo que seguimos viendo por los medios nacionales es que se está ampliando el sector de búsqueda. Esperemos que puedan contactarse y encontrarlos a estas personas, porque por parte de nos ocupa y preocupa esta triste noticia.

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0: Temperatura 11 grados, 73% el porcentaje de humedad, el cielo nublado.
1: En la costa.
0: El Laberinto prepara nuevos espacios y propuestas. Con la llegada de la primavera, el parque temático del Laberinto de las Taninas prepara su artillería y mejora los espacios para los visitantes. Al respecto, se refirió Héctor de Paso, coordinador del predio, durante una entrevista ofrecida a Opinión, en la que señaló que a partir de ahora se reciben los contingentes de viaje de egresado porque hay muchos colegios que ya se animaron a salir.
1: En el país.
0: Andy Nadia Beller declaró ante la justicia argentina por la causa de presuntas coimas. La expareja de Fernando Sirimedo dijo tener pruebas sobre los audios con los cuales se iniciaron la investigación.
1: En el mundo.
0: Delegación cubana abandonó la asamblea de la ONU durante el discurso de Trump. Dejaron sus lugares cuando el mandatario criticó al gobierno de la isla.
1: Deportes.
0: La AFA confirmó el horario de Boca versus Racing por Copa Argentina. El clásico se jugará en el Gigante de Arroyito por los cuartos de final y va a ser el domingo a partir de las 17 horas.
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0: Rutas 11, 56, 63, 74 y Autovía 2. El tránsito se registra normal en ambos sentidos de circulación. 11 grados la temperatura, 73% el porcentaje de humedad, el cielo nublado. 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
10: Es la hora 12:35 minutos. La temperatura, 11 grados. La humedad, 70%.
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47 minutos nos separan del mediodía, estamos en la parte final y bueno, te recuerdo que este sábado se viene Pixiada Libre, fiesta de la primavera, lo organiza la Comisión de Festejo de la Fiesta del Sol y la Familia, que hace un ratito estuvieron en los estudios Leandro Balducci y Manuela Rojas, bueno, para invitarnos a lo que va a ser este evento, uno de los últimos que quedan, con karaoke a cargo de Pablo, de nuestro amigo Olivo, ahí también va a haber pizza libre, las bebidas aparte, bueno, va a haber sorteos, va a haber muchos regalos, digo, y no te lo puedes perder. Llega la primavera, llega la fiesta del Sol y la Familia para el diciembre, ¿no? Cerrando el calendario, la entrada es de 15 mil pesos, no incluye bebidas, menores de 4 años no pagan. Va a ser el sábado 26 a las 21 horas en el Salón del Hotel South Beach, Avenida Costanera 3577 de San Bernardo. Prepárate para una noche de diversión. Para hacer la reserva, porque son cupos limitados, entradas al 2257-506403 a cargo de Cande. Y es a beneficio de la fiesta del Sol y la Familia. Ahí tenemos...

él que forma parte de la sociedad de la zona sur del Partido de la Costa, porque es una fiesta que se hace entre todo y para todos, y bueno, va a tener su epicentro en la plaza de Soy la Familia, como tiene el nombre, la plaza principal de San Bernardo, ¿no? Ahí que está en la entrada. Así que te esperamos, sábado por la noche, 21 horas, pizza libre, 15 mil pesos la entrada, no incluye bebidas, y podés pasar una noche compartiendo con amigos, con amigas, vecinos, vecinas conocidos, bueno, y prepararte para lo que va a ser este cierre del 2026, temporada 2026-2027, en diciembre, cuando llegue la fiesta que va a estar. Déjame ver, por acá tengo la fecha, diciembre, a ver, va a ser el 18, 19 y 20 de diciembre, va a ser la fecha de la fiesta del sol y la familia.

Y nos vamos, sí, sí, la promesa será volver mañana, si tan solo Dios lo permite, para compartir toda la actualidad local y regional en la mañana de la radio. Como siempre, bueno, agradeciendo a nuestros queridos oyentes por compartir cada jornada con nosotros. Estamos, estaremos dando, brindándote más información en lo que es la jornada de hoy, una jornada también con mucha información, con muchos eventos que se vienen. Transitando la mañana en una primavera que está remo

Olona, pero bueno, esperemos que mañana esté mejor el tiempo, que mejoren las condiciones climatológicas para poder disfrutar de una linda mañana como lo hemos compartido hoy con visitas en los estudios, bueno, comunicándote y llevándote información de primera mano, como hacemos diariamente. Y ya sabes que si hay algo de último momento, a través del Instagram, de Facebook, de X o de www.opiniondelacosta.com.ar, también te estaremos informando, sobre todo, bueno, por la situación, ¿no?, de los callejistas y todo esto, lo vas a tener minuto a minuto en todo lo que es nuestra parte digital. Nosotros nos vamos despidiendo, mañana volveremos, como siempre, después de las 9, a compartir la información, tanto local como regional. Agradecerle a nuestros queridos oyentes, fieles oyentes, que nos siguen desde hace ya más de 2 décadas, con los mensajes, con los saludos, bueno, con los buenos augurios. Bueno, a ellos muchísimas, pero muchísimas gracias. Nosotros nos reencontraremos, reitero, mañana. Ya llegan las noticias de las 13, como hacemos diariamente, y mañana tenemos mucha información para compartir con todos ustedes. Chau.

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2: Temperatura 11 grados, 70%, el porcentaje de humedad, el cielo parcialmente nublado.
1: En la costa.
2: El beach handball en la costa subió al podio en el Mundial de Clubes disputado en Brasil. El equipo femenino de la Municipalidad de la Costa obtuvo la medalla de bronce en Itigoy. En esta primera participación internacional, Juliana Tuligamba, integrante de Selección Argentina, fue elegida como la mejor defensora del torneo.
1: En el país.
2: El consumo masivo sumó otra caída en supermercados, kioscos y mayoristas durante agosto. La caída de las ventas alcanza un 2,7% en lo que va del año, según la medición privada.
1: En el mundo.
2: Choferes de Bolivia anunciaron un paro de transporte de 24 horas por la semana. Para la semana próxima, la medida se llevará a cabo en rechazo a los nuevos precios del diésel.
1: Deportes.
2: Juego Argentina en los Juegos Sudamericanos 2026, preseas y posición en medallero. La delegación nacional consiguió 2 oros, 2 platas y 5 bronces en la octava jornada de los Juegos Sudamericanos.
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2: Rutas 11, 56, 63, 74 y Autovía 2. El tránsito se registra normal en ambos sentidos de circulación. Temperatura 11 grados, 70% el porcentaje de humedad, el cielo parcialmente nublado. 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
1: Es la hora 13, 2 minutos. La temperatura, 11 grados. La humedad, 70%.
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8: Es la hora 13:35 minutos. La temperatura 12 grados, la humedad 69%.

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Es la hora 14, un minuto. La temperatura, 12 grados. La humedad, 69%.

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7: Es la hora 14:34 minutos. La temperatura, 12 grados. La humedad, 68%.
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2: Es la hora 15, 2 minutos. La temperatura, 12 grados. La humedad, 68%.
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Es la hora 15, 29 minutos. La temperatura 12 grados. La humedad 69%.

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2: Es la hora 16, un minuto. La temperatura, 12 grados. La humedad, 70%.

0: Es la hora 16:29 minutos. La temperatura 12 grados. La humedad 70%.
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0: Es la hora 16:59. La temperatura 12 grados. La humedad 69%.
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5: Es la hora 17:32. La temperatura 13 grados, la humedad 66%.
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2: Es la hora 18:02. La temperatura 13 grados, la humedad 66%.

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6: Es la hora 18:35 minutos. La temperatura 12 grados. La humedad 72%.

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Es la hora 19, un minuto. La temperatura, 12 grados. La humedad, 72%. 104.7. 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
8: Es la hora 19:35 minutos. La temperatura 11 grados, la humedad 76%.
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1: Es la hora 20, un minuto. La temperatura, 11 grados. La humedad, 76%.
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4: Es la hora 20:35 minutos. La temperatura 10 grados, la humedad 81%.

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1: Esa combinación no falla, parceros.
0: Es la hora 21, 2 minutos. La temperatura, 10 grados. La humedad, 81%.